Esa era la participación de Max Torres entregándonos el tema Cara Dura. Ahora están pasando exactamente 2 minutos a las 8 de la noche, la hora recuerda de la joyería Soler.

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1: Bueno, seguimos, señores. Las 8 de la noche, 11 minutos, se elabora en todo el territorio nacional. 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

0: Muy buenos días, queridos hermanos y hermanas. El Señor misericordioso, amoroso y compasivo esté con todos y cada uno de ustedes en esta hermosa mañana que Él nos regala. Este es tu programa católico de bendición en bendición a través de la 97 FM, la Voz del Atlántico. También usted nos puede seguir a través de nuestra cuenta en Facebook de Bendición en Bendición. Hoy, como de costumbre, te invitamos para que aperture tu corazón al Señor, aperture la puerta de tu hogar para que Él pueda entrar en ti, pueda entrar en tu hogar y morar por la eternidad. Muy buenos días en cabina.
1: Buenos días, hermanos y hermanas. Qué bendición más hermosa nos ha regalado el Señor porque nos ha permitido ver un nuevo amanecer. No nos dejó muerto en el sueño, así que abre tu corazón en este nuevo amanecer. Dile, Señor, sé tú mi guía, sé tú, Señor, quien me dirija todo el día, toda la noche, porque ¿quién como tú, Señor, en mi vida? Bendiciones, hermanos.
2: Buenos días, buenos días. Dios te bendiga grandemente a ti, hermana, hermano, que acaba de conectarte con nosotros. Que la gracia de Dios, pues, hoy amanezca sobre ti. Estamos felices, estamos alegres, estamos viviendo un nuevo día donde tenemos la oportunidad, ¿verdad? De lo que no pudimos lograr ayer, pues, hoy lograrlo en el nombre de Jesús. Buenos días, levántate, que Dios te llama.
3: Buenos días, hermanos, hermanas. La gracia y la paz y la presencia de nuestro Señor y Salvador Jesucristo esté con todos ustedes. Este es tu programa católico de bendición en bendición desde Puerto Plata, República Dominicana, a través de la 97.3, La Voz del Atlántico. Estamos en vivo, hermanos y hermanas, también a través de Facebook de bendición en bendición. Ya se conecta con nosotros nuestra hermana Dulce María Rodríguez, así que desde aquí un fuerte abrazo en el Señor. Y así inicia tu programa católico de bendición en bendición.

0: Reina del cielo, Madre de Dios y de la Iglesia, en este hermoso momento queremos invocarte, presentar al Señor cada una de nuestras intenciones a través de tu inmaculado corazón, presentarte este programa y todos los aquellos que van conectando la bendición. Por eso te decimos, junto a la Iglesia, bajo tu amparo nos acogemos, Santa Madre de Dios. No deseches las súplicas que te dirigimos en nuestras necesidades. Antes bien, líbranos siempre de todo peligro. Oh Virgen gloriosa y bendita, gloria al Padre, al Hijo y al Espíritu Santo.
1: Como era en el principio, ahora y siempre, por los siglos de los siglos. Amén.

0: Señor mío y Dios mío, ten misericordia. Hoy vengo ante ti, Señor, para pedirte que tenga misericordia, Señor. Hoy vengo ante ti para decirte que soy pecador, para confesarte mis pecados, Señor mío y Dios mío. Y te pido que tenga misericordia de mis pecados, que tenga misericordia, Señor, de mis faltas. Ten misericordia, Señor, y perdona mis pecados. Ten misericordia, Señor, y perdona tantas debilidades humanas. Mira, Señor, cuántas veces he pecado contra ti, Señor. Mira cuántas veces he pecado contra mis hermanos. Cuántas veces, Señor, te he fallado, oh Dios de la gloria. Por eso en esta mañana vengo ante ti, Señor, y te pido perdón por mis pecados, por mis iniquidades, por mi falta de fe, por mis debilidades humanas. Vengo ante ti, Señor, para decirte, ten misericordia de mí y perdona mis culpas, perdona mis pecados. Perdón, Señor, perdón.
1: Perdón, Señor, perdón.

Ven Espíritu Santo de Dios, ven a tocarnos en esta mañana, Señor, y quédate con nosotros. Ven presencia de lo alto, ven, ven Espíritu Santo de Dios, ven Paráclito del Padre, ven y muévete con poder en esta cabina. Ven Espíritu Santo y llega hacia aquellas personas que nos escuchan en esta mañana. Yo te digo que no es por casualidad, el Espíritu Santo de Dios está ahí contigo. Alza tus manos en señal de espera y dile, ven Espíritu Santo a mi vida. Ven Santo Espíritu de Dios, ven tócame, ven libérame, ven rompe las cadenas que me atan. Ven, ven Espíritu Santo de Dios en esta mañana. Lléname de ti, Santo Espíritu de Dios. Ven, Consolador del Padre. Ven y lléname de tu presencia, Señor. Inúndame, Espíritu Santo, con tu amor. Ven, Santo Espíritu de Dios. Ven, ven, Espíritu Santo de Dios. Ven, tócame, tócame, Espíritu Santo. Toca mi vida, toca mi familia, toca mi hogar. Toca este corazón, Espíritu Santo de Dios, que es tuyo. Lléname de ti, Espíritu Santo. Ven, ven, Espíritu Santo de Dios. Quédate, quédate con, quédate con nosotros, Espíritu Santo. Toca, toca, Espíritu Santo. Llega a ese lugar, llega a esa persona que necesita de tu auxilio. Ven, ven, ven Espíritu Santo de Dios. Quédate Santo Espíritu de Dios. Toca, toca Espíritu Santo de Dios.

Bendito y alabado sea el nombre del Señor. En esta mañana, Señor, queremos alabarte, queremos bendecirte, queremos adorar tu nombre, Señor, darte todo honor y toda gloria. Te alabamos, Señor, por este nuevo amanecer, por este nuevo despertar. Te alabamos, Señor Jesús, por una noche que hemos tenido, algunos tranquilos, algunos no tan tranquilos, pero tú has estado, Señor, presente. Por eso te alabamos, Señor Jesús. Te bendecimos, Señor, por nuestras familias, por nuestros hogares, Señor, por nuestros bienhechores, por todos nuestros semejantes, Señor, por el cielo, por el aire, Señor, que podemos respirar, por el sol que sale, Señor. Te alabamos, te bendecimos, Señor Jesús, en medio de nuestras angustias, en medio, Señor, de todo lo que podamos estar enfrentando en este día de hoy. Te alabamos y te bendecimos, Señor, porque tú eres un Dios grande y poderoso. Eres un Dios de poder, eres un Dios maravilloso, eres un Dios fiel. Bendito y alabado sea, Señor, te adoramos, te glorificamos, Señor, ensalzamos tu nombre que es santo. Bendito, bendito, bendito y alabado sea, Señor.

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2: Queridos hermanos y hermanas, este es su programa católico de bendición en bendición que compartimos todos los sábados de 6:30 a 8 de la mañana para que no se pierdan la bendición que el Señor les quiere regalar. Así vivimos semana tras semana de bendición en bendición. Compartimos ahora este segmento católico Conoce tu Iglesia. El sábado pasado estuvimos hablando sobre las orientaciones para comprender el Antiguo Testamento. Y habíamos señalado dos posibilidades. Primero, una lectura desde el corazón del judaísmo, ver el Antiguo Testamento como la evolución de tres promesas que Dios le hizo a Abraham: tierra, descendencia y bendición. Y luego se da la ley para que el pueblo pueda poseer la bendición en la tierra prometida. Y una lectura cristiana: el Antiguo Testamento es una historia de salvación que prepara la venida de Cristo. Cristo es la plenitud de la historia de Israel. En el Antiguo Testamento hay muchas figuras que se esclarecen en el Nuevo Testamento. Señalábamos el paso por el Mar Rojo como signo del bautismo. Señalábamos el maná del desierto como símbolo de la Eucaristía. El antiguo Adán del Antiguo Testamento será un anticipo del nuevo Adán, Nuevo Testamento, que es Cristo. Ante Eva, la vieja mujer, María será la nueva Eva, la nueva mujer. Pues una lectura cristiana siempre encuentra en el Nuevo Testamento la plenitud de lo antiguo. Miremos ahora algunas orientaciones para meditar el Nuevo Testamento. Esa expresión Antiguo Testamento, Nuevo Testamento, es eminentemente cristiana. Los judíos no llaman Antiguo Testamento a sus escritos. Para ellos, Dios hizo alianza con Abraham, entrega la ley con Moisés, y no hay un testamento que haya superado el que ya Dios había hecho con su pueblo. El pueblo de la ley, el pueblo de la alianza. Los cristianos llamamos Antiguo Testamento y Nuevo Testamento a estas dos grandes partes que conforman nuestra Biblia cristiana. Cuando hablo de cristiano, me refiero a los cristianos en sentido serio, porque muchos piensan que cristianos son los evangélicos, los protestantes. No, todos los que creemos en Cristo somos cristianos. ¿Usted es cristiano? No, católico. No es así. Los católicos somos cristianos. Ya desde el siglo I, en la ciudad de Antioquía, se le dio el nombre de cristianos a los discípulos de Jesús. Primero se llamaban el Nuevo Camino, la secta de los nazarenos, y después en Antioquía se le llama cristianos. Y en el siglo II, San Ignacio de Antioquía, que fue el segundo sucesor de Pedro en esta comunidad de Antioquía, utiliza la palabra católica para referirse a la iglesia que fundó Jesucristo. Católico significa universal. La iglesia es católica porque es enviada al mundo entero, como Jesús ha dicho después de la resurrección: vayan al mundo entero y proclamen el evangelio a toda la creación. Vayan y hagan discípulos de todos los pueblos, bautizándoles en el nombre del Padre, del Hijo y del Espíritu Santo, y enséñenles a cumplir todo lo que yo les he mandado. Pues somos cristianos. Los cristianos llamamos entonces Nuevo Testamento, Nueva Alianza, a un conjunto de 27 libros. La clave para entender el Nuevo Testamento es la persona de Jesús. ¿Qué encontramos en los evangelios? La interpretación cristiana, a la luz de la resurrección, de los dichos y hechos de Jesús. El evangelio, antes de ser escrito, fue un anuncio que se transmitía los domingos en la Eucaristía. Los cristianos próximos a la resurrección no tenían Biblia, no. Eran los judíos que tenían su Biblia, que ellos llaman Tanakh, que tiene tres partes: la ley de Moisés, los profetas y los escritos. Lo que Jesús les explica a los discípulos de Emaús, comenzando por Moisés, siguiendo por los profetas, le explicó las escrituras. Nosotros, los cristianos, nos reuníamos el domingo porque Jesús se apareció en diferentes ocasiones en domingo. Pensemos, el domingo de resurrección se aparece a los 10 discípulos porque Tomás no estaba con ellos y Judas no vivía. Se aparece a María Magdalena, domingo de resurrección. Se aparece al atardecer a los discípulos de Emaús, domingo de resurrección. Y a los 8 días, domingo también, estaban reunidos y Tomás con ellos. Entonces los cristianos pensaban que Jesús podía volver cualquier día, terminarse la historia, y el que no estuviera congregado no iba para el cielo, para la casa del Padre. Pues en esta reunión, celebración cristiana, se entonaban cánticos a Cristo como a un Dios. Esos cánticos los ha recopilado San Pablo y el Apocalipsis de San Juan. En la carta a los Efesios, el cántico sobre el plan de Dios que ha sido llevado a plenitud en Cristo. En la carta a los Colosenses, el cántico: Cristo es cabeza, la iglesia es cuerpo. Cristo es el primogénito de todo. En la carta a los Filipenses, el cántico a la humildad de Cristo, que no hizo alarde de su categoría de Dios, al contrario, se despojó de su rango. Se sometió a la muerte y una muerte de cruz, pero Dios lo levantó sobre todo y le dio el nombre sobre todo nombre, para que ante el nombre de Jesús toda rodilla se doble, en el cielo, en la tierra, en el abismo, y toda lengua proclame: Jesucristo es Señor, para gloria de Dios Padre. Y el Apocalipsis ha recogido los cánticos a Cristo el Cordero dentro de la liturgia celestial. Digno es el Cordero degollado de recibir el honor, la riqueza, sabiduría, la fuerza, la alabanza. Eres digno de tomar el libro y abrir tus sellos, porque fuiste degollado y por tu sangre compraste para Dios hombre toda raza, lengua, pueblo y nación, y has hecho de ellos un reino de sacerdotes y reinan sobre la tierra. Diferentes cánticos a Cristo el Cordero aparecen en el Apocalipsis. Eran cánticos populares que se cantaban en las celebraciones cristianas. Y después de estos cánticos venía la transmisión de la fe. Uno de los apóstoles narraba de viva voz los dichos y los hechos de Jesús, lo que recordara. Después de la transmisión de la fe, dichos y hechos de Jesús, se hacía la consagración y la comunión, y al terminar la Eucaristía se compartían los alimentos, el ágape. Y así pasaron décadas y décadas, casi 4 décadas, hasta que después de la muerte de Pedro, Juan Marcos, que fue su compañero en Roma, Juan Marcos era sobrino de Bernabé, el compañero de Pablo, Juan Marcos puso por escrito cerca del año 67, los dichos y los hechos de Jesús y llama a su libro Evangelio. Comienzo del Evangelio de Jesucristo, Hijo de Dios. Luego, entre los años 70 y 80, Mateo y Lucas toman el Evangelio de Marcos, toman otras fuentes comunes y propias, y cada uno escribe un Evangelio, aunque no lo llame así, pero parecido al de Marcos. Mateo le escribe a los cristianos que vienen del judaísmo, que conocen el Antiguo Testamento, y quiere presentar a Jesús como el nuevo Moisés, que funda un nuevo pueblo que es la iglesia. Y en vez de los mandamientos, le da las bienaventuranzas a este nuevo pueblo que es la iglesia. Lucas, en esta misma época, entre 70 y 80, le escribe a los cristianos que vienen del paganismo, del mundo griego, que no conocían el Antiguo Testamento, pero que han acogido el amor de Dios manifestado en Jesucristo. Lucas escribe su Evangelio

0: En cada Eucaristía. Recordemos que solamente había Eucaristía los domingos, no había Eucaristía diario. La confesión era una sola vez en la vida, como un segundo bautismo, una segunda oportunidad. Y ya para el año 100 se escribe el Evangelio de San Juan. Clave para comprender los Evangelios es la persona de Jesús. Sus dichos, sus discursos sobre el reino de Dios, que fue el centro de su predicación, y los milagros, que son signos de que el reino de Dios ya está llegando a nosotros. Dichos y hechos, reino y milagros. El reino de Dios es más importante que los milagros. Jesús no hizo publicidad de milagros, ¿no? Cuando curaba a alguien, le pedía que no se lo dijera a nadie. No hacía mucha publicidad, pero sí le motivaba al compromiso. Vete en paz y no peques más. No se lo digas a nadie, pero ve y ofrece lo que pidió Moisés por tu purificación. Quédate entre los tuyos. Cuando liberó a aquel endemoniado en Gerasa que quería irse con Jesús, Jesús no se lo permitió, no, quédate entre tu gente para que ahí tú des testimonio de lo que Dios ha hecho contigo. La persona de Jesús, Él es la palabra eterna del Padre que ha acampado entre nosotros. Al principio existía la palabra estaba junto a Dios y la palabra era Dios. La palabra se hizo carne, acampó entre nosotros y hemos contemplado su gloria. Católico, conoce los evangelios, pero en ellos conoce a Cristo, que Él es la palabra eterna del Padre. Ya el próximo sábado vamos a hablar un poquitito sobre las claves para comprender las cartas de Pablo, que es el cuerpo más grande del Nuevo Testamento. 14 cartas del círculo paulino y que se escribieron la mayoría antes que los evangelios. Católico, vive la palabra, vive a Cristo en tu corazón. Católico, conoce tu iglesia.
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0: 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Estos fueron nuestros padrinos de bendición.
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Bendito y alabado es el nombre del Señor. Hermanos, hermanas, bienvenidos a tu segmento Vamos de la Mano, Vida Mía. Y hoy agradecido del Señor, ¿verdad? Porque nos regala la oportunidad de poder conectarnos con ustedes. Hoy pues quiero compartir con cada uno de ustedes un tema especial. Sí, es un tema especial. Somos una familia, ustedes y nosotros y yo. Somos una familia y en la familia hay temas que son sumamente especiales, que no nos gusta tratar, pero que debemos tratarlo a la luz de la fe para mantenernos en la verdad. Y hoy pues queremos hablar de nosotros, los esposos y nuestros padres, los padres de ambos. Así es un tema que a veces, ¿verdad?, es muy espinoso para algunos, de contradicción para otros, pero es importante que hablemos de esto. Nuestros padres, nuestros progenitores, bendito sea Dios, le damos gracias al Señor por cada uno de ellos. Y a la medida que nosotros vamos creciendo, nos vamos independizando. Llega el momento que nos casamos, hacemos nuestro hogar, nuestra familia, con la persona con la que nos casamos. Y bueno, y nuestros padres entonces ocupan ese segundo lugar en nuestra vida. Yo sé que esto no le gusta, pero es así desde Dios, ¿no? Dios lo propone así. Por eso vamos a leer hoy el Catecismo de la Iglesia Católica. A ver qué nos dice. Y dice el Catecismo de la Iglesia Católica que fundamenta el matrimonio en el principio bíblico de que el hombre y la mujer dejan a su padre y a su madre para convertirse en una sola carne. Esto está en el libro del Génesis, capítulo 2, versículo 24. Y en el numeral del Catecismo de la Iglesia Católica 1640 explica que el vínculo matrimonial es establecido por Dios mismo, creando una íntima comunidad de vida y amor, la primacía del cónyuge. Al casarse, el esposo y la esposa pasan a ser la prioridad humana y espiritual del otro. Los padres biológicos dejan de ejercer la autoridad sobre el hijo emancipado. Descuidar al cónyuge para sobreproteger o priorizar las opiniones de los padres vulnera la unidad y la fidelidad conyugal descrita en el Catecismo de la Iglesia Católica numeral 2364. Así es, queridos hermanos, se trata de poner a cada quien en su lugar. Ya no somos dos, sino una sola carne. Por tanto, los esposos son los que tienen que tomar sus decisiones. Pero en el cuidado de nuestros padres ya envejecidos, ¿qué podemos decir? Que viene a ser el tema central de esta conversación. Pues el Catecismo también nos dice, en el numeral 2218, explica explícitamente que los hijos mayores de edad deben, en la medida de sus posibilidades, presentarles ayuda material y moral en los años de ancianidad, enfermedad, soledad o abatimiento de los padres. Y aquí es donde vamos a meternos, ¿verdad?, a ponernos las botas, para meternos muchas veces en el fango. Sí, querido hermano, porque se malinterpreta de muchas maneras esta situación. Hay cónyuges que simplemente es todo para los padres y nada para el hogar que ha formado. Se descuida totalmente de su pareja, hombre o mujer, se descuida totalmente de sus hijos porque su primacía viene a ser, sigue siendo sus padres. Y no debe ser así porque tú estás destruyendo la unidad que Dios te regaló en tu matrimonio. En otra ocasión es que se descuida totalmente a los padres envejecientes para afianzarse totalmente a lo que es el trabajo y el hogar. Y también ahí también estamos, ¿verdad?, fallando. Debemos tener un equilibrio donde no se vea afectado nuestro matrimonio, nuestro hogar que hemos fundado, pero tampoco se vean afectados nuestros padres. Se dan un montón de situaciones en las cuales debemos, a la luz de la fe, poner cada cosa en su lugar. No generar una fricción en nuestra relación por el desbordamiento
hacia nuestros padres. Y hay algo que debemos tomar mucho en cuenta, que se da mucho en nuestro país, República Dominicana, nosotros los dominicanos, se da muchísimo esta situación, que no queremos salir de la casa de papá y mamá muchas veces, pasa con hombres, pasa con mujeres. Después de formar nuestro propio hogar, no queremos salir de casa de papá y mamá. Lamentable el caso. Decimos en un algo popular, el que se casa, casa quiere. Ya tú tienes tu hogar y debes ser responsable, darle calor, darle tu tiempo, darle todo de ti a ese hogar que formaste, querida hermana, querido hermano. Salir de la casa de los padres. Muchas veces solo vas a dormir a tu casa, a tu hogar, ¿no? Entonces es importante que tengas en cuenta que estás lastimando, estás hiriendo, así de sencillo, tu relación matrimonial, porque no siempre tu cónyuge está de acuerdo. Y tú me dirás si tú estás viviendo esta realidad, el otro cónyuge me dirá si es verdad o es mentira, ¿verdad? Entonces, también los hijos, estás dándole esa lejanía tuya a tus hijos. Si pasas todo el tiempo en casa de tus padres, tus hijos ni te ven. No puedes compartir en tu hogar, no puedes desarrollarte con tus hijos en tu hogar. Otro punto importantísimo es la responsabilidad hacia nuestros padres. Si en un hogar paterno hay 5 hermanos, la carga no debe recaer solo hacia un hermano. Y esto es importante que lo entendamos hoy. Hay hermanos que están dispersos en Estados Unidos, en Europa, en Santiago, Santo Domingo, y hay uno que vive o cerca, o al lado, o en el barrio de los padres, ¿no? Y sobre esta hermana y sobre este hermano recae toda la responsabilidad. Los otros sí mandarán algo de dinero, pero el estar ahí 24/7, entonces le está correspondiendo a este hermano y está mellando, está dañando su relación matrimonial, porque la mayoría de veces este hermano que está cerca, esta hermana que está cerca es casada, tiene hogar, tiene hijos. Pero a los demás hermanos no estar, lamentable el caso, a este le corresponde toda la carga y responsabilidad de los padres, y no debe ser así. Número 1, el hogar de este hermano, el matrimonio de este hermano ha de ser prioridad para él. Número 2, si somos 5 hermanos, debemos repartirnos la responsabilidad de nuestro papá y de nuestra mamá. Si usted está lejos, es importante, y esto a modo de consejo ya por lo que vamos viviendo, importante entonces buscar a alguien de fuera, pagarle a alguien de fuera que supla su falta, que esté ahí con mamá y papá, para que este hermano y esta hermana o esta hermana puedan tener tiempo fuera de la casa de papá y mamá, fuera de lo que es la atención de papá y mamá, y dedicarse a su familia, a su hogar. Es importante esto, queridos hermanos, que lo tomemos en cuenta. Así como también recordarle a los hermanos que viven metidos todo el tiempo en casa de mamá y papá porque me necesitan, porque yo... No, usted no es el único. Recordarte a ti, hermana, y recordarte a ti, hermano, que a la hora de la muerte de nuestros padres, nosotros vamos a tener que repartir los bienes con todos los hermanos que tuvieron ausente de igual manera. El hecho de que tú te hayas encargado de tus padres no te tocará más de lo que tus padres dejen. Les toca igual. Y es importante hacer conciencia sobre esto. Ningún hermano te va a dar más a ti porque tuviste todo el tiempo encargándote de papá y mamá. Les va a tocar igual, incluso aquel que no hizo nada. Entonces es importante que nosotros entendamos. Decíamos que al principio Dios nos creó, nos unimos a nuestra pareja y somos una sola carne. Con el matrimonio, con nuestro cónyuge, es importante que entendamos esto. Si nuestra relación es fuerte, es buena, no habrá ningún problema en que ambos socorramos a nuestros padres, en que ambos vayamos a socorrer, a ayudar de diferentes maneras, económica, moral, ¿verdad?, a nuestros padres, recordando que somos una sola carne. Para esto debemos estar de acuerdo, de acuerdo. Si a mí me corresponde estar 2 días a la semana con mis
con mi papá, con mi mamá, con mis padres, ¿verdad? Si, que mi cónyuge y yo estemos de acuerdo, que así será. Y de hecho, entonces, mi cónyuge va a ayudarme. Si quiere irse conmigo a dormir estos 2 días con mis padres, pues ya seremos 4, ya seremos mis padres y nosotros 2 quienes vamos a estar ahí. ¿Eh? Entonces, es importante, la unidad se ve en nuestra relación cuando juntos podemos acudir, cuando juntos podemos darle la mano a nuestros padres envejecientes, ya sean los tuyos o ya sean los míos. Otro punto muy importante que no puedo dejar fuera es tener cuidado con la manipulación de padres hacia los hijos en momento de envejecer. Tener mucho cuidado. Queridos hermanos, yo sé que este tema es delicadísimo, que no nos gusta, que nos hiere, que nos lastima, que nos pone así, pero hay que tratarlos. Hay padres, y lo entendemos, que son manipuladores, muy manipuladores, con sus hijos, para que no se aleje, para que no haga su vida, para que no termine de realizarse en su hogar. Y usan muchas veces la enfermedad, la vejez, las situaciones, los dolores, para manipular y mantener ahí en esa casa a ese hijo, a esa hija que necesita expandirse, que necesita, ¿verdad?, darle calor y mantener una relación saludable con su familia que fundó, que formó, su pareja, sus hijos. Entonces, importantísimo, queridos hermanos, tener en cuenta, no es de cristianos manipular, no es de cristianos. Debemos asistir a nuestros padres, como ya nos lo dice la Santa Madre Iglesia, el Catecismo de la Iglesia Católica, como les leía, es importante estar ahí en su vida de envejecientes, pero es importante entender que un día nuestros padres dejaron a sus papás para formar su hogar. Y muchas veces se dio que los viejos de ellos no estaban de acuerdo con el muchacho o la muchacha, y por encima de eso hicieron su hogar. Formaron su familia, queridos hermanos. Entonces nosotros a su vez no estamos mandando a desobedecer a nadie, pero a la luz de la fe, ¿verdad? A la luz de la fe, para mantener la unidad debemos entender, papá y mamá dejaron a sus padres en un momento para hacer su vida juntos. Yo necesito dejar a papá y a mamá, ¿verdad?, en su lugar, sin dejarlo de atender, para formar mi hogar, para darle calor al hogar que ya tengo, al matrimonio, a los hijos. Pues, queridos hermanos, sigamos con nuestra frente en alto, viviendo la fe desde la verdad. Dios te bendiga y continúa con nosotros, que hay mucho más de tu programa de bendición en bendición.

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4: 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Queremos en esta mañana agradecer la sintonía de nuestra hermana Reina Isabel Almonte, Joel Castillo, Ena Santos, también María García. Hacemos también a Alejandro Hiraldo Ventura, Oliver Martínez, Miguelina Núñez Benoit, que está con nosotros, también Ibelice González, nuestra secretaria, ¿verdad?, estrella en la parroquia de Cristo Rey, también a María Silverio, a nuestra querida hermana Bélgica Reyes. Además, agradecemos a Pascual, a María Mercedes, a Cristina y a Marta. Agradecemos también en esta mañana a todos los que se van conectando a esta bendición, también a Leonarda Núñez, que está con nosotros desde temprano. También agradecemos en esta mañana a nuestra querida hermana Delmalina, que hoy por razones ajenas a su voluntad no está con nosotros acá, pero está en sintonía y en espíritu también. Agradecemos también en esta mañana a aquellos que se van conectando a esta bendición, a María Silverio y, como siempre, a Miguelina Núñez Benoit y a Dulce, que la saludamos tempranito en la mañana y está con nosotros, dando gracias a Dios por su presencia, también la presencia de María García, que pide oración por sus amigos, su familia y todos los enfermos. Y a nuestro querido Héctor González, padrino de bendición, que está con nosotros también en esta mañana hermosa. Vamos a presentar al Señor todo lo relacionado al santo del día.
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Hoy estaremos conociendo sobre la vida de San Genaro y compañeros mártires. San Genaro, patrón de Nápoles, es famoso por el milagro que generalmente ocurre cada año desde hace siglos. El día de su fiesta, el 19 de septiembre, su sangre se licúa ante la presencia de todos los testigos que deseen asistir. Nápoles y Benevento, donde fue obispo, se disputan el nacimiento de San Genaro y Benevento. Durante la persecución de Diocleciano, fueron detenidos en Pozzuoli por orden del gobernador de Campania, Sozzo, diácono de Miseno, Próculo, diácono de Pozzuoli, y los laicos Eutisio y Acucio. El delito era haber públicamente confesado su fe. Cuando San Genaro tuvo noticias de que su amigo Sozzo y sus compañeros habían caído en manos de los perseguidores, decidió ir a visitarlos y a darles consuelo y aliento en la prisión. Como era de esperarse, sus visitas no pasaron inadvertidas y los carceleros se dieron cuenta a sus superiores de que un hombre de Benevento iba con frecuencia a hablar con los cristianos. El gobernador mandó que le aprehendieran y lo llevaran a su presencia. El obispo Genaro Festo, su diácono y Desiderio, un lector de su iglesia, fueron detenidos dos días más tarde y conducidos a Nola, donde se hallaba el gobernador. Los tres soportaron con entereza los interrogatorios y las torturas a que fueron sometidos. Poco tiempo después, el gobernador se trasladó a Pozzuoli y los tres confesores, cargados con pesadas cadenas, fueron forzados a caminar delante de su carro. En Pozzuoli fueron arrojados a la misma prisión en que se hallaban sus cuatro amigos. Estos últimos habían sido echados a las fieras un día antes de la llegada de San Genaro y sus dos compañeros, pero las bestias no los atacaron. Condenaron entonces a todo el grupo a ser echados a las fieras. Los siete condenados se fueron conducidos a la arena del anfiteatro y, para decepción del público, las fieras, hambrientas y provocadas, no hicieron otra cosa que rugir mansamente sin acercarse siquiera a sus presuntas víctimas. El pueblo, arrastrado y cegado por las pasiones que se alimentan de la violencia, imputó a la magia la mansedumbre de fieras ante los cristianos y a gritos pedía que los mataran. Ahí mismo los siete confesores se fueron condenados a morir decapitados. La sentencia se ejecutó cerca de Pozzuoli y en el mismo sitio fueron enterrados. Los cristianos de Nápoles obtuvieron las reliquias de San Genaro, que en el siglo V fueron trasladadas desde la pequeña iglesia de San Genaro, vecina a Solfatara, donde se hallaban sepultadas. Durante las guerras de los normandos, los restos del santo fueron llevados a Benevento y poco después al monasterio del Monte Vergine, pero en 1497 se trasladaron con toda solemnidad a Nápoles, que desde entonces honra y venera a San Genaro como su patrono principal. Muchos se cuestionan la autenticidad de los hechos arriba mencionados y de la misma reliquia, porque no hay registros sobre el culto a San Genaro anteriores al año 431, pero es significante que ya en esa época el sacerdote Uranio relata sobre el obispo Genaro en términos que identifican e indican claramente que le consideraba como a un santo reconocido. Los frescos pintados en el siglo V en la catacumba de San Genaro en Nápoles lo representan con una aureola. En tu programa católico de bendición en bendición, tu segmento Un Santo para Cada Día, hemos conocido sobre la vida de San Genaro
y compañeros mártires.

0: Queridos hermanos, compartimos el Evangelio del día que está tomado de Lucas capítulo 8, versículos 4 al 15. En aquel tiempo, habiéndose reunido una gran muchedumbre y gente que salía de toda la ciudad, dijo Jesús en parábola: salió el sembrador a sembrar su semilla. Al sembrarla, algo cayó al borde del camino. Lo pisaron y los pájaros del cielo se lo comieron. Otra parte cayó en terreno pedregoso y después de brotar se secó por falta de humedad. Otra parte cayó entre abrojos y los abrojos, creciendo al mismo tiempo, la ahogaron. Y otra parte cayó en tierra buena y después de brotar dio fruto al 100 por 1. Dicho esto, exclamó: el que tenga oídos para oír, que oiga. Entonces le preguntaron los discípulos qué significaba esa parábola. Jesús dijo: a ustedes se les ha otorgado conocer los misterios del reino de Dios, pero a los demás en parábolas, para que viendo no vean y oyendo no entiendan. El sentido de la parábola es este: la semilla es la palabra de Dios. Los del borde del camino son los que escuchan, pero luego viene el diablo y se lleva la palabra de sus corazones para que no crean y se salven. Lo del terreno pedregoso son los que al oír reciben la palabra con alegría, pero no tienen raíz. Son los que por algún tiempo creen, pero en el momento de la prueba fallan. Lo que cayó entre abrojos son los que han oído, pero dejándose llevar por los afanes, riquezas y placeres de la vida, se quedan sofocados y no llegan a dar fruto maduro. Lo de la tierra buena son los que escuchan la palabra con un corazón noble y generoso, la guardan y dan fruto con perseverancia. Palabra del Señor.
1: Gloria a ti, Señor Jesús.
0: Las parábolas eran el medio ordinario mediante el cual los grandes maestros enseñaban en tiempo de Jesús. Una parábola es una historia breve de la vida cotidiana que nos da una lección para la vida. Un maestro que tiene buen contenido, pero no tiene pedagogía, es como un pozo profundo en el desierto con agua fresca en el fondo, pero sin cántaro para sacarla y ofrecerla a los caminantes. Por otro lado, un maestro con buena pedagogía, pero que no tiene contenido, es como una tambora que suena a distancia, pero está vacía por dentro. En Jesús se dan las dos cosas integradas: el contenido, que es el reino de Dios, y la pedagogía, que son las parábolas. Dios garantiza la buena semilla de la palabra, pero la palabra se somete a los distintos terrenos que la escuchan. Hay quienes son indiferentes, hay quienes son fervorosos pero superficiales, hay quienes son de doble vida, pero hay otros que acogen la palabra con un corazón generoso, dice Jesús, con un corazón noble, y estos dan fruto abundante, el 100 por 1, dan fruto perseverando. ¿Qué tipo de terreno soy yo? Es la pregunta que todos debemos hacernos. Y si todavía no somos el terreno fértil, ¿qué debo hacer para cambiar mi terreno? Dios garantiza la semilla, está esperando nuestra colaboración. Porque la semilla sin terreno no da fruto. Terreno sin semilla tampoco da fruto. Nuestra vida sin Dios es vacía. Dios espera que podamos corresponder a su iniciativa generosa para que demos fruto abundante para la cosecha de la vida eterna. Pídele a Dios que te dé todo lo necesario para que sea ese terreno fértil. Amén.

Bendito y alabado sea el nombre del Señor. Amado Señor, te bendecimos, te glorificamos, porque tuya es la gloria, Señor, tuyo es el poder. Oh bendito eres, Señor, libera las familias. Padre celestial, paséate, Jesús, por los centros de salud, Señor. Paséate por los hogares, Señor, libera, sana, Señor. Sana el mundo entero, Señor. Libera a los jóvenes, Señor. Libera a aquellos que están atados a un vicio, Señor. Aquellos que están atados, Señor. Tú los conoces, amado Jesús, por una enfermedad. Padre celestial, llega Jesús hacia aquellos hogares. Llega, Señor, hacia aquellas personas. Envía tu Espíritu Santo, Señor. Envíalo, Señor, para que sean sanados, para que sean liberados, amado Dios. Te presentamos a Antonia, Señor, sus hijos, sus nietos, su esposo. Libera, Señor, libera ese hogar, Señor. Tú que conoces, amado Dios, sus necesidades. Te la ponemos en tus manos, Señor. Visita, Señor, Altagracia, Señor. Visita a Jennifer, Señor, en esta mañana. Quédate con ella, Señor. Te presentamos una petición, Señor, de una hermana, de una hija tuya, Señor. Tú sabes, Señor, cuál es su petición, porque tú sondeas nuestros corazones. Te presentamos a doña Cecilia, sus hijos, sus nietos, la familia Ventura Minaya Salvador, Señor. Te la ponemos en tus manos, amado Dios. Pero te ponemos en tus manos, Señor, aquella familia Marte Ventura, Señor. Libera, sana, Señor. Da ese vino, Señor, del amor, ese vino de la paz, Señor. Ese vino, Señor, que llegue hacia esa familia, Señor. De esa dulzura, de esa paz que solo tú sabes dar, Señor. Paséate, Jesús, por esas comunidades. Te presentamos, doña Martina, Señor. Sigue pasando tu mano sanadora, Señor. Sigue liberando, Jesús. Oh, amadísimo Jesús, te presentamos a Milagro Ventura, Señor. A Bienvenido al Monte, Señor Jesús. A Esmeralda Ventura, Padre Celestial. A Feli González, Señor. A Cristina Domínguez, Jesús. Te presentamos a Fabricia Cano, su familia, Señor. Te presento mi familia, te presento la familia de cada uno de nosotros, Señor, que estamos aquí, amado Dios. Tú nos conoces, Jesús, ¿quién como tú? Oh, amado Jesús, te presentamos a Kenia, Señor, a Silvia, a José, Padre Celestial. Paséate, Jesús, paséate, Jesús. Paséate, amado Dios, por esos hogares. Amado Jesús, ¿quién como tú, Señor? Necesitamos siempre de tu auxilio, Señor. Necesitamos, Señor, de tu unción, de tu liberación. Que tú rompas cadenas, Señor. Envía tu Espíritu Santo. Envíanos, Jesús, dulce huésped del alma, Señor. Paséate, amado Dios, paséate, Señor, por esos hogares. Donde quiera, Señor, que te llamen, tú estás ahí, Señor. Tú eres Dios, tú con nosotros, Señor, somos más que vencedores, amado Jesús. Paséate, amado Dios, en esta mañana y quédate con nosotros. Quédate, Jesús, quédate, Jesús.

0: Felicitamos a aquellos que están de fiesta de cumpleaños, los que estuvieron y los que estarán. Ayer estuvo de fiesta de cumpleaños mi querida madre María Silverio. Dios te bendiga, Dios te dé muchos años de vida, paz, prosperidad junto a tus seres queridos, amada mía. Que Dios te siga bendiciendo y sanando todas esas achaques. También está de fiesta de cumpleaños Marielena Minaya, cariñosamente Soli. Soli, dice doña Cecilia que ella te ama, que eres esa princesita que el Señor, una de ellas que el Señor le regaló. Así que muchas felicidades a tanto a Marielena como a mi madre María Silverio y a todos los que están de fiesta de cumpleaños. En este día, que el Señor lo colme de vida, paz y prosperidad, y todos les deseamos felicidades.
1: ¡Felicidades! Bien, señores, y de esta manera nosotros arribamos a la parte final de este tu programa católico de bendición en bendición para este sábado 19 de septiembre. Así que, pues, esperamos nosotros que el Señor, a través de este programa, pues le haya llevado grandes bendiciones a todos y cada uno de ustedes que siempre están en sintonía con nosotros. Y en esta ocasión estuvimos con ustedes
2: Yordalisa García, Madeline Reyes,
1: Arsenio Almonte, nuestro hermano Luis Alberto González, que por asuntos pastorales tuvo que marcharse un poquito antes, y el padre Osvaldo, que por igual pues tuvo que marcharse por asuntos pastorales. Será pues hasta el próximo sábado, donde nos reencontraremos nueva vez en este su programa católico
3: de bendición en bendición.
1: Jesús y María les bendiga siempre.

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Y aquí es... El pilotico Ariardi, hay que aplacar.

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Elvis Liriano, Rute 4.

0: 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Quiero volver contigo.
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Sigo a nivel de Rafi Díaz, nada, sonando en tu estación 97.3, estilo, sentimiento y calidad. 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

calidad y swing de Jeremías Vargas. Yo no puedo vivir sin ti. 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

0: Egoísmo de amor, tu cantante, David Fiallo. Estilo, calidad y sentimiento con David Fiallo.
1: Cuánto lo amé.
0: Fue reconocido anoche en los premios puertoplateños sobresalientes. Felicidades para David Fiallo.

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